0: muy problemáticos. Y todo hombre, póngale bastante cuidado, todo hombre que ella se consigue, da la casualidad de que se lo sacan, se lo corren. Bueno, y ella tiene un hombrecito, póngale bastante cuidado, tiene un hombrecito que él es muy jodido y es muy celoso, especialmente con su mamá. Y hombre que no le cae bien, le manda a hacer maldades. Entonces sabe qué pasa, pero no maldades de las que hablábamos, de magia negra, de cosas oscuras, no, sino que le manda a hacer cosas, o sea, mejor dicho, ya usted se debe imaginar qué le manda a hacer. Entonces, mijito, es mejor que deje las cositas allí. De verdad, ella es una mujer muy buena, es una mujer muy trabajadora, ella le toca trabajar en lo que sea, trabaja, es una mujer muy echada para adelante, pero ella no ha podido, como se dice, quitarse ese problema de los hijos, que los hijos la cuidan mucho y los hijos la protegen mucho. Entonces, eso es lo que ellos digan. Ella prácticamente vive a la orden de ellos, vive a lo que ellos le digan. Entonces, la verdad es que usted ahí se está metiendo en un problema bastante grande. Mi querido amigo, es mejor que usted se siga viendo así, como se dice, como si han venido viniendo a mirarse, miran escondidas y todas cosas así, pero no vaya a cometer el error de llevársela a vivir, o no vaya a cometer el error de irse para allá, para ese pueblo, a verse con ella, porque va a tener problemas bastante graves, hijito de Dios. Se lo dice el indio del Putumayo, que con solo mirar, especialmente un caso, ya se da cuenta cuáles son las consecuencias que usted puede estar pasando en esa relación. Los quiero mucho. 322-592-2711.
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2: 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Recuerden que Dios, Padre Todopoderoso, es el dueño del oro y la plata, así dicen las Sagradas Escrituras. Sin la voluntad de Dios, ni una sola hoja de un árbol se mueve. 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
2: 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Escuchemos más testimonios para la gloria de Dios.
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6:25 minutos. Hola, hola, ¿qué tal mis oyentes? Buenos días en esta mañana. Buenos días para todos. Buenos días en esta mañana de miércoles. Hoy es miércoles, mitad de semana. El ombliguito de la semana. Hoy estamos a 3 de junio. Saludándolos a todos en esta mañana. También primero que todo para darle gracias a Papá Dios por darnos la oportunidad de despertarnos, de seguir disfrutando, de seguir con nuestros proyectos sobre los colores de la vida, de seguir compartiendo con nuestra pareja, con nuestros amigos, con nuestra familia. Saludo especial para todos aquellos que siempre nos escuchan. Mi nombre es Alexis, quien les acompaña. Vamos hasta las 9 de la mañana entregándoles buena música. 6:25, 6:25, 35 nos separan de las 7 de la mañana. Llega esta buena canción, lo hace Deseo de América. Necesito de ti. Levántate con Rosareña.

0: Ahí está, Necesito de Ti, lo hace Deseos de América desde Bolivia, 6 de la mañana 29, 6 con 29 minutos. Línea habilitada 318-830-0058 y 312-857-9915. Clasificado, se vende casa en Remolino Panamericano, ubicada en el barrio Santa Clara, vía Panamericana, al lado de la Galería del Remolino. Informes al 316-454-1919. Al 316-454-1919. Se vende casa en Puerto Remolino Panamericano, ubicada en el barrio Santa Clara, vía Panamericana, al lado de la Galería del Remolino. Como también se está desarrollando el primer ciclo de vacunación contra la fiebre aftosa y la brucelosis bovina, coordinada por Fedegan. Hasta el 12 de junio del 2026. Contacto para los vacunadores al 312-737-6288. También al 323-303-6045. 6 de la mañana con 30, 6 más 30 minutos. Línea habilitada para todos aquellos que deseen programar su musiquita. Con mucho gusto lo pueden hacer desde ya mismo. Estamos levantando sintonía. Llega esta buena canción. Lo dice Alexis Escobar. No vuelvo a beber. 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

0: Ahí está Romeo Santos con Aventura por mi timidez. Qué buena canción, qué buena canción. La canción se llama Culpable Corazón por mi timidez. Bueno, tiene dos títulos, ¿no? 8:49 minutos, 11 nos separan de las 7 de la mañana. Continuamos entregando más y más música en esta mañana del miércoles. Hoy es miércoles, mitad de semana. Un día espectacular, un día bonito. Un nuevo día para disfrutar, para compartir, para hacer lo que más nos gusta. Bueno, a mí me encanta esto, ¿no? Un día para hacer deporte, para quemar esas calorías que le preocupan tanto, ¿no? Tenemos informaciones. Bueno, a ver. Tenemos oyentes. Hola, buenos días.
1: Buenos días.
0: Hola, buenos días, buenos días. ¿Qué más, don Ángel? ¿Cómo vamos?
1: Sí. Ya feliz y contento de la vida y aquí cogiendo uva. Ya voy con 6 cocaos.
0: Ah, eso está muy bien, don Ángel. Anda coquiendo, sí, ¿no? Escuchando Rosareña.
1: Sí, fue pucha, oye, yo soy ligero.
0: Me toca ir para que me enseñen, para que me enseñen.
1: Me tomé dos tazas de café y una de chocolate.
0: Mejor dicho, bien cargado, ¿no? Eso está muy bien, don Ángel.
1: Yo, ¿cómo amaneció?
0: Excelentemente bien, gracias a Dios, aquí va. Siempre, siempre feliz, contento de estar compartiendo con todos ustedes.
1: Esa es la actitud. Y siempre a mano de papito Dios.
0: Así es, don Ángel. Cuénteme, don Ángel, ¿a quién va a saludar o una canción que nos invita a escuchar?
1: Un saludo cordial para usted y familia.
0: Gracias.
1: Hablamos de la cordillera.
0: Ajá.
1: A mi Candro.
0: Sí.
1: A Claudia en Pasto y a amigo Jairo recorriendo las carreteras de Colombia.
0: Sí, señor.
1: Y a todos y todas que me escuchan norte en la sur del Cauca.
0: Saludo especial para todos ellos.
1: Y aquí hay un grupo de amigos que están cogiendo el oro rojo.
0: Sí, señor.
1: Y para Jairo me pone el camionero.
0: El camionero del gato negro. ¿Qué me ven si manejo un camión? ¿Listo, don Ángel?
1: Bueno, gracias y feliz día.
0: Igualmente, bendiciones para usted, don Ángel, y todo su combo, que en esta mañana están trabajando fuertemente escuchando Rosareña. De la mañana 6:51. Centrales Eléctricas de Nariño. Se permite informar a todas las comunidades de los municipios de Leyva, Policarpa, Rosario, Cumbitara, Departamento de Nariño, que se ha programado actividades de mantenimiento preventivo correctivo que se llevarán a cabo sobre los circuitos. Por tal motivo, será necesario suspender el servicio de energía en el siguiente horario, así que mucha atención. Como hoy es miércoles 3 de junio, vereda afectada Esperanza del Mayo del municipio de El Rosario. Desde las 8 de la mañana hasta las 2 de la tarde no habrá servicio de energía en este sector. Para el día de hoy, miércoles 3 de junio, también sector afectado Pisanda, municipio de Cumbitara. Desde las 9 de la mañana hasta la 1 de la tarde tampoco habrá servicio de energía en este sector. Para el día jueves 4 de junio, sector afectado Esperanza del Mayo del municipio de El Rosario. Nuevamente, desde las 8 de la mañana hasta las 2 de la tarde, tampoco habrá servicio de energía. Para el día jueves 4 de junio, sector afectado Barrio Belén del municipio de Cumbitara. Desde las 8:30 de la mañana hasta las 2 de la tarde, tampoco habrá servicio de energía. Para el día viernes 5 de junio, no habrá servicio de energía en el corregimiento del Palmar, vereda Ramo, La Villa, municipio de Leyva. Desde las 9 de la mañana hasta las 2 de la tarde. Para el día viernes 5, sector afectado Martín Pérez del municipio de El Rosario. Desde las 8 de la mañana hasta la 1 de la tarde. Agradecemos su atención y comprensión ante esta suspensión programada. Trabajamos para garantizar a una comunidad calidad del servicio en fluido eléctrico. 6:53 minutos. Bueno, para acá tenemos reportes de sintonía. Hola, buenos días, Rosareña, buenos días. Para que haga el favor de colocarme la canción La Sinua de Noel Petro, gracias. Saludo especial para fiel oyente. A ver, por acá tenemos más reportes de sintonía. Hola, buenos días, amigo Alexis. ¿Cómo amaneció? Muy bien, gracias a Dios. Siempre contento, feliz de la vida. Soy fiel oyente de Rosareña Estéreo. Saludo especial para Don Carlitos, para Edinson Meléndez, Lourdes, Rosita Estrella, a la gente de Alto de Cañadas, Daira Joana. Una canción, Tía María, de Ángel Guaraca. ¿Me la pones, por favor? Por acá tenemos más oyentes. Vamos a ver. Hola. Buenos días, Rosareña. Buenos días. ¿Con quién tengo el gusto?
2: Buenos días, Alexis. ¿Cómo estás?
0: Muy bien, gracias a Dios. Aquí va. Contento, feliz de la vida. Cuénteme.
2: ¿Me regalas una cancioncita?
0: Claro que sí, con mucho gusto. ¿Cuál canción?
2: El arbolito del grupo Me hace falta tu calor de Darío Gómez.
0: El arbolito y me hace falta tu calor. ¿Algún saludo?
2: Bueno, que tengan una feliz mañana. Dios me lo acompañe siempre. Gracias.
0: Gracias, Amparito. Gracias por estar con nosotros. Feliz mañana. Bueno, caramba, caramba, ya. Ojalá haya preparado ese desayuno, ¿no, Amparito? Ya le caigo por el raspadito de la olla. Claro que sí, Daira, ya vamos con tu canción, ya vamos con tu canción. A ver, por acá tenemos más reportes de sintonía. Hoy amanecimos felices, ¿no? Hola, buenos días.
3: Buen día, Rosaleña Estéreo, por favor, ¿puedes regalar la canción Por Amor de Luis Mateo? Muchas gracias.
0: Bueno, le alcancé a entender la canción Por Amor de Luis Matthews. Por amor, es que lo hago por amor. Ah, no, ese es de los embajadores, ¿no? Bueno, ya vamos con la canción. 6 de la mañana, 55, 5, nos separan de las 7 de la mañana. Nos vamos con más música, más canciones. 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

0: Ay, ay, ay, ay, ay, ay, sí, señor, lo dice Noel Petro con esta buena canción, La Sinuana. 7:16 Bueno, por acá tenemos reportes de sintonía. Vamos a ver qué nos comentan los oyentes. ¿Qué nos dicen? ¿Qué andan haciendo en esta mañana? ¿Será que ya se comieron ese desayuno? Todavía no. Hola, buen día.
1: Buenos días, joven Alexis. ¿Cómo está? ¿Cómo amaneció?
0: Muy bien, habla
1: con Flor.
0: Florcita.
1: Flor Araujo. ¿Me puede hacer el favor y me coloca la canción Lejos de ti, mi vida? Soy fiel oyente de La Rosareña.
0: Claro que sí, Flor, con mucho gusto. Lejos de ti, mi vida. Yo creo que esa canción la hace a Susana Aymara. Claro que sí, con mucho gusto. Para que tenemos más reportes de sintonía. Hola, hola, buenos días.
2: Hola, buenos días. ¿Cómo te va? Para reportar sintonía de la finca de Don John Hill en el corregimiento de La Plata. Un saludo especial para Johnny, la menos cogedora, y para Angie, la rabiseca. Entonces, para solicitar el tema de El Romántico y Corazón de Acero, porque al Angie ya le rompieron el corazón. Gracias.
0: ¡Hombre, por Dios! ¿Quién fue ese desocupado que me le rompió el corazón a la niña? Ya le mando lo de la moto, no se preocupe, reina. Pero esto no se queda así. 7:18 7:18 Se está desarrollando el primer ciclo de vacunación contra la fiebre aftosa y brucelosis bovina, coordinada por Fedegan. Hasta el 12 de junio del 2026, contacto para los vacunadores al 312-737-6288 a 323-303-6045. Con María Alejandra, Secretaría de Agricultura, municipio de El Rosario. 7:18 Uno por amor hace locuras. Por amor se pega unos viajes a otros pueblos. O hasta salir del país. ¿Cómo la ve? Sí, señor, lo dice Luis Matthews. ¡Ay, hombre, por amor! Por amor lo que sea. 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

desde el departamento de Putumayo, sí señor, super banda, Baby No Llores, a ritmo de Tecno House. 7:34 minutos, 26 nos separan de las 8 de la mañana. Tenemos reportes de sintonía también, saludos a todos los oyentes que me escuchan a esta hora desde el corregimiento de Pisanda, municipio de Cumbitara. La gente de Santa Cruz también, abrazo fuerte. Madrigal, la gente de Madrigal, Santa Rosa. La gente de San José de la Montaña, Breda la Recogida, El Rincón, Santa Rosa. Hay hombres, solo por tu amor, lo dice Charlie la

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1: Rosareña Estéreo. 7:42, 7:42, 8 nos separan de 18, nos separan de las 8 de la mañana. Bueno, por acá tenemos reportes de sintonía. Vamos a ver quién está con nosotros. Bueno, para Amparito, ya va tu canción. Me hace falta tu calor, no te preocupes. A ver, por acá tenemos más reportes de sintonía. Hola, buenos días. Buenos días, buenos días, buenos días. Un saludo muy especial en El Placer, municipio de Colón, Génova, Nariño. Para segundo, para segundo Sebastián Solarte. Y para mi mamá, Omaira Solarte, que se encuentra cosechando uva en la finca de John Hill, que los ama con todo mi corazón, para que me regale la canción Amigo del Alma, Darío Gómez, con mucho gusto. Saludo especial para todos ellos que en esta mañana están laborando fuertemente en la finca de John Hill, en Colón, Génova, Nariño. A la gente de La Vereda del Placer también, un abrazo fuerte para todos ellos en esta mañana, mañana soleada, mañana del miércoles. Hoy es miércoles, mitad de semana. Qué mejor aprovechar el tiempo escuchando Rosareña Estéreo. 7:43, 7:43. A la gente de Santa Rosa del Rincón, abrazo fuerte para todos ellos que están trabajando duro, durísimo, escuchando Rosareña.

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0: 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Por Dios, ahí está Ceci Narváez con esta buena canción, sentada en un bar desde el Perú. 8:09 minutos. Mi nombre es Alexis, quien te acompaña. Entregándote buena música, buenas canciones. Por acá tenemos reportes de sintonía. Excelente música para acompañar. Full sintonía. Gracias, Tania. Bueno, por acá más reportes de sintonía. Hola, buenos días. Para saludar a Nancy Córdoba en Santa Lucía. Este es el para ella. Pero no nos dice de parte de quién, ni cómo, ni cuándo. Pero bueno, lo importante es que siempre están con nosotros. Solo para Nancy Cardona. No es Córdoba, sino Nancy Cardona, ahí en Santa Lucía. 8:09 minutos. Se vende casa en Remolino Panamericano, ubicada en el barrio Santa Clara, vía Panamericana, al lado de la galería de Remolino. Para mayor información al 316-454-1919. Así que se vende casa bien ubicada en Remolino Panamericano, barrio Santa Clara, vía Panamericana, al lado de la galería de Remolino. Cualquier información al 316-454-1919. 8:10 minutos, 8:10 minutos. Nos vamos con más música, más canciones. Eso es Levántate con Rosa Areña.
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0: 8:17 minutos. Ahí está, amigo del alma, Darío Gómez. Qué buena canción, mejor dicho, una letra excepcional. 8:17, 8:17. Línea habilitada 318-830-0058 y 312-857-9915. Saludando a toda la gente que me escucha a esa hora en el corregimiento Nuestra Señora del Carmen de la Sierra Nariño, siempre escuchando Rosareña. 8:18. A la gente de Santa Rosa del Rincón, el Rincón Santa Rosa. Bueno, para que tengamos más oyentes, vamos a ver quién está con nosotros a esta hora. Hola, buenos días.
1: Buenos días, joven Alexi.
0: Buenos días, buenos días. ¿Qué más, doña Nora? ¿Cómo vamos?
1: Por aquí, dándole gracias al Señor.
0: Ah, eso está muy bien. ¿Qué anda haciendo en esta mañana? Está en casita.
1: Para hacer un saludito.
0: Claro que sí, con mucho gusto.
1: Un saludito para usted.
0: Gracias.
1: Para toda su familia.
0: Gracias, gracias.
1: Y un saludito para Jota Rey.
0: Claro que sí, también para Jota.
1: Para Zapatín con Cola. Para Lourdes.
0: Para yo me les decí. ¿Ah?
1: Y acá para doña Eva Botina. Sonia Botina.
0: Claro que sí.
1: Don Eticor León, Patricia. Ajá. Y sus dos hijas.
0: Saludos especial para ellos.
1: Y un saludito para el fiel oyente, Celso de Mercaderes.
0: Claro que sí, para Mercaderes Cauca.
1: Para Carlitos España en Florencia, Cauca.
0: Ajá.
1: Para doña María, para doña Verónica, para Rosita Estrella en la montaña.
0: Ajá.
1: ¿Me puedo hacer el favor y me regala una canción?
0: Claro que sí, con mucho gusto.
1: No es tan fácil decirte adiós.
0: ¿Quién canta la canción?
1: No sé quién la canta, mijo.
0: ¿Es un vallenato o popular?
1: No, es un popular.
0: Ya buscamos esta canción, ¿vale?
1: Bueno, muchas gracias, hijo, que todo bien.
0: Gracias a usted por estar con nosotros. Feliz mañana, chao. Dios la bendiga. Esos son los fieles oyentes desde Santa Rosa del Rincón. A esta hora escuchando Rosareña en serio. Saludo especial para doña Blanca Nora Adrada. Ahí está en la sintonía. Y a toda la familia Adrada. 8:19 minutos, 8:19, línea habilitada 318-830-0058, 312-857-9915. Saludo especial también para toda la gente que me escucha por internet a través de www.rosarenafm.com. Saludo especial a la gente de Bucas de Satinga, en la gente de Llorente Nariño. Ahí nos escuchan también, 8:20 minutos. A mi amigo Arturo desde Corinto, Cauca. Ahí va tu canción. 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

8 de la mañana con 37 minutos. Ahí está esta canción, Dragon Day, Luma Way. ¡Ay, por Dios! 8:37, 8:37, 23 nos separan de las 9 de la mañana. Ya casi llegamos a la parte final de esta programación. Saludo especial para todos mis fieles oyentes que me escuchan a esta hora desde el retorno. A la gente de Parracas, Cauca, Rosas, Bolívar, Almaguer, hombre, sí señor, la gente de Balboa, El Cairo, Balboa. La Dominga también, no sé, no. A ver por acá. Hombre, por Dios. Claro que sí, bueno, ya vamos con esta canción. Por acá me han solicitado esta canción, ¿te acuerdas de mí? Es un mix de Solo Rumba. Bueno, vamos a ver si encontramos esta canción, porque la idea es complacer a todos los oyentes. Bueno, por acá me... Marica, yo le voy a decir la canción. No, así no dice la canción, señor. Hombre, dice por acá, colócame la canción de Ricardo, es un taxi. Lucerito. Así no dice la canción, por Dios. La canción dice Luma Way, Luma Way. Bueno, no sé. Ya sabrán ustedes que saben de inglés, ¿no? Yo soy muy malito para el inglés. Pero... ay, Dios. Bueno, llega esta buena canción, lo hace Solo Rumba.

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8:50, 8:50 minutos, así suena la voz de Ricardo Zuntaxi con esta canción, Lucerito. Hombre, qué sabor, sabor a Nariño, sabor a cuy, cuy, cuy, cuy, sabor. 8:50 minutos, 10 nos separan de las 9 de la mañana, ya llegamos a la parte final de esta programación. Gracias, pero muchas, pero muchas, pero muchas, pero muchas, pero muchas, pero muchas, pero muchas, pero muchas gracias a todos los oyentes que estuvieron conmigo siempre pendientes de la programación. Mi nombre es Alexis, quien les acompañó. Ya Dios mediante, estaremos el día de mañana entregando más música. Más y más canciones a través de Rosareña Estéreo 93.1. No se despeguen el dial, ya viene más música, ya viene el Lourdes Low con el sabrosón de la mañana. 8:51. Me despido con esta última canción, Soy Soltero, los hermanos Mesa. Esta canción la estaba viendo desde hace ratísimos. Pero bueno, apenas estuvo, apenas la saqué de la olla.

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1: 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Son las 9:06. 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

0: 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Son las 9:10.
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1: 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Son las 9:18.
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0: 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Son las 9:27. 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Son las 9:27.
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0: 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Son las 9:39.
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0: 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Son las 9:47.
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0: 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Son las 9:47.
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Son las 9:52. 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
1: 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Son las 10 y 4 minutos.
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¿Qué tal, oyentes? Muy, pero muy buenos días para todos ustedes en esta mañana, acompañándolos con toda la buena música, toda la buena programación, a todos los oyentes que hasta ahora nos amplifican full volumen. Ahí están, como siempre, escuchando la mejor alternativa en radio, todos los géneros, toda la música. Aquí estamos colocándole éxitos, palos de canciones, de esos palos que a mí me gustan, que a usted le gustan. Vamos a pasarla rico, vamos a pasarla chévere. Así que bienvenidos a esta programación. Pueden programar su música al 312-857-9915, 318-830-0058. De entrada tengo tres canciones que son buenísimas. Me gustan y me fascinan, y de ahí, pues, de esas tres quiero que ustedes me ayuden a programar. Quiero que coloquemos éxitos, desempolvemos música, que no me programen música repetida. Recuerden que la música, pues, que me programaron ayer no va a sonar hoy. Vamos a tratar como de colocarle el son, de colocar la música que no hemos colocado, canciones que no hemos tocado. Aquí se viene esa canción de Ricardo, Es un taxi. Eso nos dice, así mismo es el amor, porque así es el amor. Se viene Sergio Vargas, Dile, dile, claro que sí, dile, dile tú. La canción de Luis Alberto Posada, posible candidato para que venga, posible artista para que llegue al municipio del Rosario, Nariño, en las ferias, si Dios lo permite. Eso, hay muchos sentimientos encontrados. Unos sí quieren a Luis Alberto Posada, otros dicen que otro, pero bueno. Luis Alberto Posada es como el artista que nunca pasará de moda tampoco. ¿Y cuántos de nosotros nos vamos a brindar con copa seca? Al fondo de la botella, oiga, alzando la botella, tomando. Que bajen esos tragos, pero ya les cuento un cuento. Vamos a avanzar con la música, con los éxitos.

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10:24, ahí estamos con la buena música, Luis Alberto Posada, perdón, hijo mío, lo mejor de la música popular. Gracias a todos nuestros oyentes, gracias a mi amigo Evaldino, bueno, bendiciones para él. Hola, buenos días, ¿cómo está? Muy bien, gracias a Dios, para que me coloque la canción La Guagua. Ahí está mi amigo Asael Rodríguez desde el taller Arlene Sport en la ciudad de Bogotá. ¿Qué tal mi gente de Bogotá? ¿Cómo estamos? ¿Cómo vamos en esta mañana bonita? Mañana espectacular. Desde Remolino Panamericano, escuchando Rosariña Serio Full Volumen. Un saludo muy especial para usted y para todos. Dios los bendiga siempre. Un fiel oyente de la mejor. Si puede, me complace con las canciones que me gustan de Dubán Navarro. Bueno, le voy a colocar la canción que a mí me gusta también de este artista Dubán Navarro. Me gusta bastante. Que llore, que llore, que llore. ¿Quién? Que llore mi guitarra. Hola, Rosareña. Saludo también para Jorgito, para toda la familia Salcedo, que hasta ahora nos amplifica a full volumen. Ahí están como siempre con Rosareña Serio 93.1. Un saludo para todos, chicos, esas chicas, ¿no? Que tienen los ojos verdes, ojos azules, ojos medios amarillitos, medios cafés. No importa el color de los ojos que tenga, pero hay unos ojos, uy, que cautivan. Ahí dice acá, el de los ojos negros no lo cautiva. Claro, todos los ojos nos cautivan. Desde que yo lo miro a los ojos, uy. Vamos a avanzar con la música, con las canciones, 10:26. Yo siempre como que me lleva a la vista, ¿no? Como son los ojos, más no me importa nada. Aquí está la buena música, las canciones.

0: 10:40, ahí estamos escuchando a esta gran artista, Azucena Aymara. Y eso nos decía Acabando Hondo. Gracias a nuestros oyentes que hasta ahora nos escuchan, a toda la familia Rodríguez ahí en Bogotá. Saludo para mi amigo Weimar, que hasta ahora está full. Weimar, ¿cómo vamos? ¿Cómo vamos? A ver. Para Andrés en Buesaquillo, Andrés Ortiz, ahí en Buesaquillo, también está pendiente de la programación. Andresito, Dios lo bendiga, gracias por estar full con Rosaleña Serio 93.1, un fiel oyente Rosaleña. Vamos a continuar con más música y más adelante ya regreso con información. Ahí estamos también saludando a la señora Nini Bravo, que hasta ahora también nos escucha. Ahí está full con Rosaleña Serio 93.1 para todos nuestros oyentes. En cualquier actividad que ustedes desempeñen en este día, los saludamos con muchísimo gusto. Somos Rosaleña Serio 93.1, la radio que los complace. Hola, buen día. Hola, buen día.
1: Hola, buenos días.
0: ¿Con quién tengo el gusto?
1: Con Andrés Felipe, de acá de Chichagüí.
0: Hola, Andrés Felipe, ¿cómo se encuentra en esa mañana?
1: Muy bien, gracias a Dios. ¿Y ustedes?
0: Acá estamos bien, estamos excelente.
1: Disculpa, no te escuché.
0: ¿A quién va a saludar?
1: No, a nadie, para pedir una canción.
0: ¿Qué canción quiere escuchar?
1: No es Feliz de Leodán.
0: ¿Cuál canción?
1: No es Feliz de Leodán.
0: Ok, ya se la ubico. Con mucho gusto, feliz día.
1: Bueno, muchas gracias, hasta okay. Luego.
0: Hasta luego. Ahí está nuestro oyente programando su música, sus canciones. Gracias por estar siempre conectadito con Rosaleña Serio. Hola, buenos días.
1: Hola, buenos días.
0: ¿Cómo estamos, amigo Omar? ¿Cómo se encuentra en esta mañana?
2: Bien, gracias por escuchar en la calor de...
0: ¿Está descansando o está trabajando duro? Ah, bueno, eso está bien. ¿A quién vamos a saludar, Omar?
2: Pues, para saludar a todos los inmediatos que me saludan y los que me saludan a todos los del Congo.
0: Sí, señor.
2: Y para que me den un canto de Cumbia Calle.
0: ¿Cuál canción de Cumbia Calle?
2: Que dice, volvió a fallar, o que fallar todavía así, el título ya no me recuerdo bien.
0: Bueno, ya se lo ubico, ¿vale?
2: Sí, vale, me parece que, bueno, ya, está muy bien, que Dios lo bendiga.
0: Amén. Bendiciones para usted también. Ahí está nuestro amigo programando su música, sus canciones. Vamos a avanzar. Aquí está Leodán con la canción Sé que no es feliz.
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10:55 minutos, tan solo 5 minutos nos separan ya de las 11 de la mañana. Ahí estamos escuchando Aventura y eso nos decía Conciencia. Gracias a nuestros oyentes que hasta ahora nos amplifican, ahí lo estamos complaciendo. Se viene la canción de Agua Marina, así es el amor. Oiga, y el amor es loco, ¿no? Cuando quieres, no te quieren. 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Saludo para mi amigo el maestro Sandro, para el maestro Camilo, ahí para Cristian. También para mi amigo el maestro Altemar, ahí en Martín Pérez. Ahí está juiciosito, trabajando, Dios me lo bendiga. A usted y todos sus compañeros están ahí, trabaje, trabaje, trabaje, que trabaje. Para el maestro Hugo, el maestro Manjoma, el maestro Darío. Para el maestro Luis Rosendo Pianda. También saludamos a todos los maestros de todos los lugares, de todos los sectores que ahora nos amplifican. El maestro Franklin Upán, Ricardo Perengüez. Están como siempre escuchando. Oiga, y les pido un permisito para colocar una buena canción de los Tigres del Norte. Carta abierta para saludar a Nini, que ahí está juiciosita. Y me programa la canción Carta Abierta.

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11:06. Ahí estaba esa buena canción de Shakira y eso nos decía loca, loca. Oiga, qué bonito Shakira, cómo baila, cómo mueve sus caderas. Qué historia de Shakira, ¿no? La traicionaron a Shakira que mueve las caderas, ¿se imaginan nosotras? Saludo cordial para todos nuestros oyentes que hasta ahora nos amplifican full volumen. Ahí están como siempre con Rosareña Serio 93.1. Vamos a seguir bailando, vamos a seguir pasándola bueno, pasándola rico. En la mejor compañía de Rosareña Serio, la mejor alternativa en radio. El día de hoy 3 de junio, se celebra el Día de la Bicicleta, de la bici. Usted que le gusta salir en bicicleta, el Día Mundial de la Bicicleta se celebra cada 3 de junio con la finalidad de visibilizar la importancia del medio importante que es el transporte ecológico y saludable. Su uso contribuye a pilar y sobre todo pues a un pilar muy importante que es salir como de la estrés, salir como al deporte sano. Entonces la bicicleta es muy importante. Es bueno que la bicicleta también nos ayuda en una crisis del mundo actual debido a la contaminación y el cambio climático que está experimentando el planeta. La bicicleta pues ayuda bastante porque con ella no va a dañar el medio ambiente. El Día Mundial de la Bicicleta se creó gracias a un decreto de la Organización de las Naciones Unidas. Eso fue en el 2018 donde se dijo, feliz día de la bicicleta. Tiene una ventaja que pocos medios de transporte pueden igualar. Combina eficiencia, sostenibilidad y sobre todo el deporte que no te puede faltar. Mientras que en un coche transportaba habitualmente a una sola persona, ocupando varios metros cuadrados de espacio urbano, una bicicleta requiere una fracción de este espacio tanto para circular como para estacionar. Entonces les deseamos un feliz día a todos los que les encanta andar en bicicleta. Qué bonito, ¿no? Qué bonito irse como por allá en bicicleta. Vamos a avanzar, quiero que bailemos, quiero que alcen el sombrero, alcen el poncho, alcen el pie. A ver, maestro Sandro, baile, baile, con estica, con estica. El tigre pintado, el guaycoso. Oiga, yo lo vi, yo lo vi. ¿Usted lo vio o no, Sandro? Aquí está la buena música en Rosareña Serio.

0: Esa es la buena música que siempre le colocamos a usted, amigo oyente, que está ahí en la finca, que está en el auto, que va manejando su moto. A todos los conductores de moto taxi, ahí para mi amigo Ever, el de la moto 1. Ahí está, como siempre, escuchando Rosariña Estéreo 93.1. Gracias, encantados de poderlos saludar. A todos nuestros fieles oyentes también, para Chepito. Chepito siempre nos escucha a full volumen con Rosariña Estéreo. Bueno, encantados de poderlos saludar. Hola, Rosariña, un saludo también para la gente que nos está escuchando ahí en la empresa de Transipiales. Como siempre, conectaditos con Rosariña. 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Así que también está con Rosariña a full volumen. Para ellos, saludo muy, pero muy especial. A todos los oyentes, vamos a avanzar con la música, con las canciones, porque la programación no se detiene. Aquí traemos música buena para mover el esqueleto, para que bailen. Bailen como los armadillos, pero bailen. Vamos a escuchar esta buena canción para disfrutarla ahí la gente que está en Valparaíso La Unión. Ahí están como siempre escuchando Rosariña. Para que me coloque la canción Los Hermanos Rosario, dice, ok.
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0: 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Son las 11 y 26 minutos.
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0: 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Son las 11:34. 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Son las 11:34.
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0: 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Son las 11:38.
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11:45 minutos. Un saludo para Aldemar Ojeda, que hasta ahora está full escuchando Rosariña Serio 93.1. Ahí está con toda la gallada, está sabroso el clima, Aldemar, para escuchar Rosariña. Estamos con información muy, pero muy importante. Es quinto ciclo de pagos. Recuerden, el quinto ciclo de pagos, entrega de transferencias para adulto mayor. Del 5 al 18 de junio. Para el día viernes 5 de junio, el Rosario. Para el día lunes 8 de junio, el Rosario. Martes 9 de junio, el Jardín Potrerito, el Vapor, la Carrera y Guayacanal. Miércoles 10 de junio, el Rincón. Recuerden, todas las personas del Rincón deben de salir el día miércoles 10 de junio. Para el día jueves 11 de junio le corresponde la Huaca, la Recogida, la Montaña, el Suspiro. Viernes 12 de junio, la Sierra, todas las personas de la Sierra. Lunes 15 de junio, Santa Isabel, Galíndez, Palermo, la Claudia. Miércoles 16 de junio, Martín Pérez. Miércoles 17 de junio, La Planada.

está, pues miércoles 17 de junio, La Planada, El Vado, Cumbitara. Jueves 18 de junio, sector Baldío, La Esperanza, La Guadúa, Santa Isabel, Esmeraldas, deben de salir estas personas. 22, 23 y 24 de junio, para quienes no alcanzaron a cobrar en fechas anteriores, solo se entregan 100 fichas diarias. Recuerde que debe de madrugar en horas de la mañana. Sábados y domingos no se realizan pagos. Entonces ahí está la información clarita para nuestros oyentes para que tengan en cuenta. Para que me coloque la canción de 6 a 6, con mucho gusto. Hola, para que me coloque la canción desde Bolívar, Cauca. Saludos para ti. El tema Ya Para Qué, Jensi Ramírez.

0: Estamos llegando al final de esta excelente programación. Ya nos encontramos con Vallenato y Popular a partir de las 12 del mediodía. Los dejamos con esa canción, Cómo los quiero, Ñejo y Dálmata en Rosareña Estéreo.
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Aquí estamos con Vallenato Popular a todos nuestros oyentes que apenas van llegando a la sintonía. Les deseamos lo mejor en esta tarde bonita, tarde espectacular, saludando a todos nuestros oyentes. Saludo para cada uno de ustedes, los que están viajando, los que están escuchando. Ahí para Juan Antonio Coral, el indio al Putumayo, ahí nos va escuchando en el Pasacinta. Recuerden que el viernes 5 estará en el Bordo Cauca, sábado 6 en San Pablo, Nariño. Y el domingo 7 en Taminango, no se olviden. Ahí estará atendiendo a toda su estimada clientela. Saludo para Vivi Carlos Ama, que a esa hora está full con Rosaleña Serio 93.1.

0: Ahí para el maestro Sandro, que nos está escuchando también, lo saludamos con muchísimo gusto. Gracias a Dios, pues parece que va a caer agüita, lo más preciado de líquido que Dios nos puede regalar, que es la lluvia.
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0: Vamos a avanzar con esa canción que me programa Héctor Landázuri, con la canción de Jason Jiménez.
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12 y 21 minutos, ahí estaba la canción, así o más claro. Luis Alfonso, la buena música para todos nuestros oyentes que hasta ahora nos amplifican. Ahí están juiciositos escuchando Rosariña Serio 93.2. Así avanzamos, saludo cordial para todos nuestros oyentes en todos los lugares, en todos los sectores que siguen de cerca esta buena programación.

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0: Ahí estaba esta buena música vallenata para todos nuestros oyentes, ahí para Aldemar Ojeda, como siempre, conectado con Rosareña. Gracias, gracias por esa buena música. Bueno, gracias Andrés, ahí estaba pegadito al día. Siempre los acompañamos con toda, con todos los éxitos, palos de canciones. Sintonía desde San Lorenzo, Nariño, para saludar a todos los amigos de acá. También los amigos de Cauca, Nariño, Putumayo, para que me regale la canción de Rafael Orozco, Recorriendo Venezuela. Ahí está nuestro amigo desde San Lorenzo, Miguel Martínez. ¿Cómo está, Miguelito? Qué rico poderlo saludar. Poderlo complacer con todas las canciones. Ahí para Marta, también saludo cordial para Marta. Ahí también nos amplifica
1: full volumen.
0: Hola, buenas tardes.
1: Hola, buenas tardes, ¿cómo está?
0: Muy bien, gracias a Dios. ¿Y usted cómo se encuentra?
1: Bien, aquí, camellando.
0: Eso está muy bien, que esté camellando, esté trabajando y trabajando.
1: Sí, sí, me encanta a mí que trabajar, trabajar y trabajar, porque es hacer más.
0: Sí, señora, así toca. ¿A quién vamos a saludar?
1: Al Tote, a la Gogón. A usted y a todos los de la emisora ahí, de Rosareña Estéreo.
0: Muchas gracias.
1: Vea que saco una gallada aquí, le vamos a hacer una histeria, ¿no?
0: Eso, haga la histeria, dígale que griten a todo pulmón.
1: ¡Griten!
0: no les ha dado el almuerzo todavía, o están con...
1: Esa mujer está contenta, mi amor.
0: Ah, ya están contentos. Están contentísimas. Eso está muy bien.
1: Ajá.
0: ¿Y qué canción les va a dedicar?
1: ¿Y ya fue para el pica ya de Tote o no?
0: ¿Señor?
1: ¿Ya fue para el pica ya de Tote o qué?
0: No, nada, no he ido por el pique. Algún día toca ir.
1: Un día que vaya yo, le pica, o sea, yo.
0: Bueno, sí, señor. Ok, ¿y qué canción quiere escuchar?
1: ¿Qué tal? Hombre. Déjame, niña, que una de Andariego.
0: Cualquiera de Andariego. Bueno, ya le ubico una de Andariego.
1: Bueno, gracias, pues.
0: Bueno, bendiciones.
1: Que tenga buena tarde.
0: Ok, bendiciones.
1: Chao.
0: Ahí están nuestros oyentes probando su música, sus canciones. Está contento el amigo Caucho con todos sus amigos. Por ahí estaban haciendo la histeria, gritando.
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0: Esta es la buena música para todos nuestros oyentes que hasta ahora nos amplifican. Una y un minuto, vamos con un pequeño break de comerciales y ya regresamos con más.
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2: Buenas tardes, señorita Lourdes, ¿cómo ha estado? Un saludito para aquí que estamos cogiendo cafecito en San José de la Montaña, un saludito para Doña Esperanza, un saludito para el Dimmer, un saludito para Blanca, un saludito para el Deir, un saludito para la señora Lorena. Un saludito para yo también que estoy escuchando hasta ahora. Vea, regáleme una cancioncita, no soy monedita de oro. Muchas gracias.
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0: 1:18 Colombia Mayor, quinta entrega de transferencias del 5 al 18 de junio. Ahí está, pues recuerden para todas las personas, para que tengan en cuenta. Nos comentan, pausa por elecciones de segunda vuelta presidencial. Se retomará del 22 al 24 de junio. El cronograma de pago es el siguiente. Para el día viernes 5 de junio, el Rosario. Lunes 8 de junio, el Rosario. Martes 9 de junio, el Jardín, Potrerito, el Vapor, la Carrera y Guayacanal. Miércoles 10 de junio, el Rincón. Jueves 11 de junio, la Huaca, la Recogida, la Montaña, el Suspiro. Viernes 12 de junio, la Sierra. Lunes 15 de junio, Santa Isabel, Galíndez, Palermo, la Claudia. Martes 16 de junio, Brisas del Patía, Río Grande y Cumbitara. Miércoles 17 de junio, Martín Pérez. Jueves 18 de junio, La Planada, El Vado. Lunes 22 de junio, Sector Baldío, San Miguel, Esmeraldas, La Esperanza y La Guadúa. Para quienes no alcanzaron a cobrar, pueden cobrar el 23, que es un día martes, o el 24, que es un día miércoles. Solo se entrega 100 fichas diarias en horas de la mañana. Ahí está, pues, para todas las personas. Recuerden que sábados y domingos no se atiende, ¿no? Ahí está la información. Ella me pide que le toque la carga. Ahí para Andrés, ahí está Full con Rosaleña Serio 93.1. Hola, buenas tardes. Buenas tardes.
1: Sí, buenas tardes. ¿Me puede echar otra canción?
0: ¿Cómo vamos?
1: Bien, bien, bien.
0: ¿A quién vamos a saludar, amigo?
1: No, a nadie, para la canción.
0: ¿Qué canción quiere escuchar?
1: Una de Johnny Rivera.
0: Una de Johnny Rivera, ok, ya se la coloco.
1: Eso, gracias.
0: Bueno, bendiciones. Ahora estaba hablando muy bajito, como que le dio sueño a mi amigo. Casi no le alcanzaba a escuchar qué era lo que me decía.
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0: Ella me tiene enamorado, yo también estoy enamorado, sí señor.
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0: Le voy a colocar esa canción, alguien tocó mi corazón.

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0: 1:32. Ahí están nuestros oyentes probando su música, sus canciones, sus éxitos.
1: Me podría regalar una cancioncita de las Palomas, cariñito de mi vida. Saludos a todos los oyentes de Rosareña Estéreo. Muchas gracias.
0: Con mucho gusto, ya suena su canción.
2: Buenas tardes.
0: Buenas tardes.
2: ¿Será tan amable de colocarme el disco No Me Hace Daño La Envidia de la Faraona? Para saludar a todos los de la zona y muchas gracias. Y Jay, me hace el favor y me coloca el disco Era un Domingo.

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0: Ahí estaba Luis Matthews con la canción Buscándola.
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0: Aquí estamos con Rosaleña Serio 93.1. A todos los que hasta ahora nos amplifican, un saludo muy pero muy cordial. Gracias por seguirnos de cerca. Vamos con información muy pero muy importante. Sedenar S.A.C. permite informar a las comunidades de los municipios de Leyva, Policarpa, El Rosario y Cumbitar al departamento de Nariño que se han programado actividades de mantenimiento preventivo y correctivo que se llevarán a cabo sobre los circuitos eléctricos. Por tal motivo, será necesario suspender el servicio de energía eléctrica. En el siguiente horario.
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0: Para el día de mañana, sector afectado, Esperanzas del Mayo del municipio El Rosario. Para el día de mañana, sector afectado, Belén del municipio de Cumbitana. Para el día viernes 5 de junio, sectores afectados, el Palmar, Ramos, La Villa del municipio de Leyva. Para el día 5 de junio, sector afectado, Martín Pérez del municipio de El Rosario. Agradecemos su atención y comprensión ante esta suspensión programada. Trabajamos para garantizar una continuidad y calidad del servicio en el fluido eléctrico.

A todos nuestros oyentes, un saludo especial ahí para María Ibome, que hasta ahora nos amplifica también. Casa en Remolino Panamericano, ubicada en el barrio Santa Clara, vía Panamericana, al lado de la galería en Remolino. Informes al 316-454-1919. Mucha atención, se está desarrollando el primer ciclo de vacunación contra la fiebre. Entonces, las personas deben de asistir contra la fiebre aftosa y la brucelosis bovina, coordinada por Fedegan hasta el 12 de junio del 2026. Contacto a los vacunadores 312, apunte bien, 312-737-6288, 312-737-6288, 323-3036-045. Mayra Alejandra, Secretaría de Agricultura del municipio del Rosario, Nariño.

0: A todos nuestros oyentes, los saludamos con muchísimo gusto.
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0: Ahí les estamos informando para que tengan en cuenta todas las informaciones que les traemos en esta tarde. Vamos a avanzar con vallenato y popular. Todos los que hasta ahora nos han programado la música ahí para Vivi Carlos Sama.
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0: Hola, buenas tardes.
3: Buenas tardes, señorita.
0: ¿Cómo estamos?
3: Hola. ¿Aló?
0: Sí, cuénteme, dígame, salude, salude.
3: Un saludito para usted. Okay. Para todos los que trabajan ahí en Rosarena.
0: Muchas gracias.
3: Y un saludo para Don Etico, Doña Patricia y sus dos hijas. Y toda la familia Botita. Y el oyente. Hello. Para Causa.
0: Lastimosamente está muy débil la señal.
3: Para el clásico. Me hace el favor y me regala.
0: No se le alcanza a escuchar muy bien. Ahí están nuestros oyentes programando su música, sus canciones. Dios los bendiga a todos ustedes. A cada uno de nuestros oyentes que nos escuchan, un saludo cordial en todos los lugares, en todos los sectores. Ya colocamos activo nuestro celular para todos ustedes, pero lastimosamente ya se nos acabó el tiempo también. Un saludo para Lolita Ordóñez, que hasta ahora también nos amplifica. Ahí está full con Rosareña Serio.

muchísimo gusto a todos los oyentes en el departamento de Nariño, ahí en el Tambo, en el Peñol, saludos cordiales. Recuerden que ahí en el Peñol Nariño estará Patricia Los Milagros, el 6 y el 7, no se olviden. Saludamos a Yanira Aristizábal, que hasta ahora está full.

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Muy, pero muy. Buenísimas tardes. Bienvenidos y bienvenidas a este crossover de la tarde versus el miércoles. Hoy estamos a miércoles 3 de junio. El centro, la mitad del medio, obliguito de la semana. Gracias a ustedes la cordial bienvenida. Gracias por conectarse, por programarse. Gracias por escucharnos. Gracias por estar pendientes de la buena programación todos los días de la vida. Con Rosareña Estéreo 93.1 FM, siempre en tu mente. Feliz, feliz y encantado de la vida, agradecido con Dios Todopoderoso por este día maravilloso de miércoles, caluroso como siempre. Estamos en verano, estamos en el fenómeno de niño. En el fenómeno de niño. Ese niño está muy travieso, está enojado ese niño. A ese niño le hace falta que como una pela, no sé, que un cambio de pañal, si es que está muy chiquito, ¿vale? Pero ese niño está muy bravo. Ese es lo que le pasa a ese niño. Debe hacer estragos. Mucho verano. Bastante sol, bastante caliente la temperatura. Pero bueno, ya llegarán las lluvias. Mientras tanto, hacemos de tripas corazón, vamos trabajando con lo que hay. Y vamos a seguir disfrutando de la buena programación de Rosareña Estéreo, transmitiendo desde el bello mirador turístico del Patía, el hermoso municipio del Rosario, aquí en el departamento de Nariño, un lugar paradisíaco y bonito que todos tienen que venir a visitar. En el mes de julio. Porque en el Rosario Nariño van a haber ferias, una de las mejores ferias que se hayan visto van a suceder en este próximo mes de julio del año 2026. Aquí en el Mirador Turístico del Patía ya les estaremos avisando y confirmando cuáles serán los artistas invitados y toda la programación para 3 días de fiesta que se acercan para el mes de julio. Encantadísimo de estar con ustedes. Mi nombre es John Meléndez. Hasta ese momento, a partir de ese momento, habilitamos nuestras líneas móviles para que ustedes se programen con nosotros. Línea WhatsApp 318-830-0058. 318-830-0058. Ese es el WhatsApp habilitado para que ustedes nos escriban, nos envíen sus mensajes de texto, noticias, para que nos envíen también sus notas de voz, sus audios, fotografías, videos, clasificados. Nos envíen también sus servicios sociales, saludos de cumpleaños, complacencias, si quieren conocer amigos o amigas. Todo lo que ustedes quieran, lo pueden hacer 318-830-0058. Vamos a ponerle alegría esa tarde de miércoles, vamos a ponerle alegría. Sobre todo a los hinchas del Nacional, a los hinchas del Verde. Vamos a ponerle alegría. ¿Qué pasó, Ignacio? ¿Qué pasó con los verdolagas? Bueno, pero todavía tenemos muchas esperanzas, ¿sí o no, verdolagas? Yo, en lo personal, no soy hincha del Nacional. Soy más bien imparcial. Me gustan todos los equipos, me gusta el buen fútbol. Pero así como decir que tengo un equipo favorito, no. De pronto le hago mucha fuercita al Pasto cuando juega, claro que sí. Si eso me hace hincha, pues digamos que sí. Un saludo para todos los hinchas del Nacional, que el día de ayer tuvieron que tomarse un trago amargo como la hiel. Pero bueno, todavía tenemos esperanzas, hay un partido de vuelta. Así como en las elecciones, también tenemos otro partido de vuelta. Ay, vamos a ponerle alegría, vamos a ponerle optimismo, vamos a ponerle energía positiva a esa tarde de miércoles. El ombliguito de la semana, proyectándole la mejor música, información, entretenimiento, buen humor, buena energía positiva y los temazos que nunca faltan. Por eso los invitamos para que ustedes se programen con nosotros. Vamos a escribir, vamos a llamar, línea habilitada, línea activa para que ustedes nos llamen. 312-857-9915, 312-857-9915, línea activa, márquele, tímbrele a la Rosarilla en serio. Hablemos, conversemos, comadriemos, cotorriemos un rato y programemos buenas canciones de miércoles. A toda nuestra gente trabajadora, a toda la gente echada para adelante, a toda la gente emprendedora que hoy está camellando, está laborando, está jornaleando. La
abrazo gigante para ustedes, mis hermanos y hermanitas del alma, los llevamos en el corazón a toda nuestra audiencia. Así que vamos a acompañarlos mientras usted trabaja. Aquí les acompañamos con buena música. 2 de la tarde, 48 minutos. 2 de la tarde, 48 en Rosa Leña, en serio. Está sonando el crossover de la tarde. Arrancamos con esa buena canción y se nos hace Martirios de Amor. Regresa, por favor. Son los nuevos de los Martirios.

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2: A esa hora nuestros oyentes de Popayán, Cauca, reportan la sintonía. Hola, muy buenas tardes, John Meléndez, escuchamos desde Popayán, la capital blanca de Colombia. Por favor, nos complaces con la canción Mejor Sin Ti, de Jelsit y Aguanile.

0: Somos las 3 de la tarde, 3 de la tarde, 11 minutos. Avanzamos en esta tarde bonita de miércoles, el centro, la mitad del medio, obliguito de la semana. Proyectándoles la mejor energía positiva, la mejor onda positiva, la mejor música que ustedes van programando a través de nuestros canales habilitados 318-830-0058. Como dijo, 318-830-0058, línea habilitada para que ustedes llamen. Para que ustedes se comuniquen, llámame, llámame, llámame. Y cuéntame qué es lo que más te gusta que te toquen. En Rosarín, en serio, tocamos las más buenas. Ahí está la línea habilitada para que charlemos, para que dialoguemos, para que conversemos, para que dialoguemos, para que comadriemos en esa tarde de miércoles y programemos la mejor música variadita. Música de todos los colores, música de todos los sabores y para todos los gustos, para toda la gente trabajadora echada para adelante, para toda la gente emprendedora y pujante de esa tarde de miércoles. Bueno, y les cuento que dentro de un momentico, no estoy solo, es decir, no estoy solo en las cabinas de Rosarín, en serio. Tenemos dos invitados especialísimos que nos acompañan desde la Alcaldía Municipal de El Rosario: el ingeniero Alexander Melo, técnico de saneamiento ambiental, y el doctor Ricardo Moreno, personero del municipio de El Rosario, que nos trae una información muy importante relacionada con el cuidado de nuestras mascotas, de nuestros peluditos y nuestras peluditas. Así que en minuticos ya tendremos a nuestros invitados desde la Alcaldía Municipal de Rosario con información importantísima. Bueno, y los hinchas del Nacional, ¿cómo están? Repórtense los hinchas del Nacional, el fiel oyente de Mercaderes, el paisita. Tenemos varios paisitas oyentes de Rosarín, en serio. De los mejores paisitas del mundo, prácticamente. Repórtense dónde están los hinchas del Verdolaga. Y no es que yo les esté haciendo bullying, no es que me esté riendo. No es que me alegre, no, nada. Ustedes saben que en cuanto al fútbol, igual, así como la política y con el fútbol, somos imparciales. Y estamos hispana. Estamos para llevarles alegría, para apoyarlos, para consentir a toda nuestra gente bonita. Pero es que lo de ayer fue tremendo. Eso no se puede dejar pasar por alto. El Junior de Barranquilla goleó 3-0 al Atlético Nacional en el partido de ida en una gran final en la Liga Betplay de este año 2026, que fue disputado en el Estadio Romelio Martínez. Con este abultado marcador, con esa goleada, el equipo Tiburón dio un paso gigante hacia el bicampeonato bajo la dirección de Alfredo Arias, dejando contra las cuerdas al equipo verdolaga. Puntos claves del partido de ida: goleadores. Brian Castrillón abrió el marcador muy temprano, en el minuto 7. Posteriormente, el delantero estrella Luis Fernando Muriel selló la goleada con un doblete en el minuto 35 y en el minuto 52 desde el punto penal. Pese a que el Atlético Nacional dominó la posición con un 57.7%, fue letal, generando 20 remates y 7 directos al arco frente a solo 7 de la visita. Bajas sensibles. El cuadro verde sufrió notablemente la ausencia de su arquero David Ospina, quien dejó la concentración para unirse a la Selección Colombia con miras al Mundial 2026. Tampoco jugaron por lesiones Simón García, Milton Casco ni Dairon Asprilla. Junior, por su parte, encaró ese duelo sabiendo que referentes como Jimmy Chará y Carlos Vaca no seguirán en el próximo torneo. Bueno, y aunque la diferencia de 3 goles parece definitiva para ese campeonato, la historia de ese clásico del fútbol colombiano invita a la prudencia. Hay que esperar. Así como en la política, tenemos una segunda vuelta. Hay que recordar que en el pasado torneo, en el 2004, Junior también ganó 3-0 en la ida en Barranquilla. Pero el Atlético Nacional igualó la serie de forma épica, ganando 5-2 en Medellín, obligando a los penales, en los que finalmente celebró el cuadro barranquillero. Así que bueno, todo en el fútbol, todo puede pasar, y esto no se acaba hasta que se acaba. Hay esperanzas para los hinchas del Nacional, hay esperanzas para el cuadro verdolaga. La celebración en Barranquilla fue épica. La celebración de los hinchas del Junior de Barranquilla fue una fiesta total en la noche de ayer, y hasta ahora siguen celebrando. Tras la goleada de su equipo, 3-0 frente al Nacional, por la ida en la final de la Liga Betplay. Los festejos incluyeron multitudinario banderazo, cánticos y pirotecnia y carnavales por las principales calles de la ciudad de Barranquilla. Lo único que empañó la celebración fue el ladrillazo que le metieron al bus de los hinchas del Nacional. Eso sí fue lo único, no vieron desórdenes, no hubo nada malo. Lo único sí, pues, para reprochar fue la pedrada que le metieron. Rompieron las ventanillas del bus que transportaba a los jugadores del Onceno Verdolaga mientras los transportaban al aeropuerto. Eso sí fue lo único, le metieron un ladrillazo, pero bueno, no hubo lesionados, no hubo heridos, es lo importante. Tenemos las 3 de la tarde, 16 minutos, 3 de la tarde, 16 minutos, nuestros oyentes nos escriben. Por acá dice, hola, muy buenas tardes, amigo John Meléndez, soy fiel oyente de La Rosareña, en serio. Queremos enviar un saludo muy especial a Chiquislow, a la reina de La Rosareña, en serio, la voz femenina, mamacita, ella. Un saludo también para John Alexis Díaz, la voz que los levanta con toda la alegría y con toda la energía. Levántate con Rosareña Estéreo en las mañanas de la 93.1. Quiero vamos a saludar a los fieles oyentes de Tyson, a Rosita Estrella en la vereda La Montaña. Quiero vamos a saludar también el municipio de Mercaderes, al fiel oyente Celso. Un saludo para Tyson, un saludo para Carlitos España. Y todos los oyentes de la 93.1 me coloca la canción El Arbolito del grupo Néctar. Desde Alto de Cañadas, reportando la sintonía, saludo para J.R. Urbano, la voz de la cordillera, que desde el archivo municipal está conectado con Rosareña Estéreo todos los días, escuchando, disfrutando y monitoreando. Y por acá, hola amigo, muy buenas tardes. Hágame el favor de colocarme el vallenato Sueños de Olvido de los Diablitos. Gracias, un saludo a todas esas mujeres lindas del departamento de Nariño. Soy su fiel oyente de Timbío Cauca. El abrazo gigante para nuestros oyentes en Timbío, en el departamento del Cauca, también en la ciudad de Popayán, en la capital blanca de Colombia. 3 de la tarde, 18 minutos. Seguimos adelante con más música de miércoles. Música variada, música para todos los gustos.
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2: Esta sí que es una buena noticia.

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1: Ok, probando, probando. Comunicado especial para toda mi gente del Valle de Chota. Dice que hay uno negro.
2: Esa buena canción le hace Alex Wine.
1: Que le mete monstruoso.
2: Negro, negro, negro, mueve tu cuerpo, negro. Y saludo para toda la gente del Bordo Cauca que nos programa esa buena canción. El Bordo Cauca que próximamente estará en ferias.

0: 3 de la tarde, 32 minutos, 3 de la tarde, 32 minutos. Bueno, y como les había comentado, no estoy solo en los estudios de Rosarín, en serio. Estoy más que bien acompañado, tenemos dos invitados especialísimos. Desde la Alcaldía Municipal del Rosario, liderada, encabezada, comandada por la ingeniera Jenny Fernanda Urbano, alcaldesa, la primera mujer alcaldesa en 200 años de historia del municipio del Rosario. Hoy nos acompañan aquí para traernos una información importante relacionada con nuestras mascotas, el cuidado para nuestros peluditos y peluditas, esos amigos fieles que tenemos en cada una de nuestras casas. Estamos con el ingeniero Alexander Melo, técnico de saneamiento ambiental, y el doctor Ricardo Moreno, personero municipal. Hola, muchachos, ¿qué tal? ¿Cómo están? Muy buenas tardes.
1: Hola, ¿qué tal? Queridos oyentes de Rosareña Estéreo, queremos extenderles un caluroso saludo aquí a todo el municipio. Venimos hoy con un mensaje muy lindo, y es precisamente el mensaje de poder cuidar nuestros animales. Queremos hacer un llamado a la conciencia. ¿Por qué? Porque hemos visto que últimamente precisamente nuestros animales son los que más dificultades tienen. Porque tener un animal no es solo lo bello de querer, de cargarlo, bueno, de todas estas situaciones, sino que querer a un animal tiene que transformarse en acciones de cuidado. Entonces queremos hacer un llamado a todas, a todos, a todos los oyentes de las veredas, de los corregimientos, de este hermoso municipio. Sabemos que estamos llenos de gente de gran corazón, pero ese gran corazón debe transformarse en acciones positivas para nuestros peluditos y peluditas. Así que el día de hoy estamos implementando esta estrategia que esperamos llevar no solo aquí a través de los micrófonos de Rosareña Estéreo, sino también llevarlo a todos los corregimientos y veredas, y que este sea un mensaje que no solo nosotros repliquemos, sino que lo hagan suyo todos los rosareños y rosareñas, y es que el Rosario cuida a sus peluditos y peluditas.
0: Así se llama la iniciativa.
1: Así se llama, y esperamos, John Edison, que usted también cuide a sus peluditos y peluditas. Claro que sí, y todos digan: yo cuido a mi peludito y a mi peludita. Así como cuidamos la novia al novio, así hay que cuidar a los animalitos.
0: En nuestra familia tenemos una gata hermosa, desde chiquita la queremos mucho y la cuidamos mucho, se llama Manchas.
1: Exactamente, entonces un saludo para Manchas y cada una de las mascotas. Es importante que pensemos en algo, y es: ¿cómo cuidarías a tu peludito o peludita si fuera tu hijo, si fuera tu mamá, si fuera tu primo, si fuera alguna persona a la que tanto quieres? Ese es el mensaje, cuida.

0: El año pasado hicimos una visita a veredas y corregimientos, haciendo un baño de mascotas, llevándoles parasitante, llevándoles las vacunas. Pero más allá de eso, lo que nosotros queríamos era precisamente dejar un mensaje de conciencia, porque vemos muchos animalitos en la calle, pero no hay una tenencia responsable. Los animales hacen sus necesidades en cualquier parte. Si de pronto los atropellan, ahí los dejan. Si hay una pelea, pues ahí están. Pero un animal hay que tenerlo con el cuidado, con la vigilancia que se requiere. Y qué bueno que todo el amor que hay en nuestros hogares lo podamos transmitir a nuestros animales. Preguntemos si está bien alimentado, si está desparasitado, si tiene pulgas, si tiene garrapatas, si está vacunado. Qué importante que nosotros los podamos cuidar contra la rabia, precisamente porque esta es una enfermedad que no solo ataca a los animales, sino que se puede transferir a los seres humanos. Entonces estamos protegiendo su vida y nuestra vida. Ese es el mensaje que queremos darle y esperamos tocar en la conciencia y en el corazón de cada una de las personas que nos escucha y que podamos replicar este mensaje. Porque si cuidas a tu mascota, estás cuidando un ser de Dios, un ser del universo, y ese es el mensaje que queremos dejarles el día de hoy. Nos acompaña aquí el ingeniero Alexander, que él sabrá darnos algunas recomendaciones puntuales. Él ha estado recorriendo el municipio, al lado de nuestros gatos, de nuestros perritos, y obviamente pues llevando un mensaje. Queremos pues también que si hay dudas, que hay preguntas, que las podamos hacer en este espacio. ¿Para qué? Para que todos podamos hablar a una sola voz, y es que en el Rosario se cuidan a los peluditos y peluditas.
1: El doctor Ricardo Moreno, personero del municipio del Rosario, muchísimas gracias por ese mensaje bonito en favor de nuestros peluditos y peluditas. De todos, muchas personas en nuestras casas tenemos mascotas y ellos también merecen una vida y un trato digno como seres sintientes que son, y por la ley están reconocidos como seres sintientes, ¿no?
0: Eso es importante precisarlo, ¿no? Digamos que antes se los tenía precisamente como si fueran cosas. O digamos, si usted tiene una mesa en la casa, puede coger la patada. Si es suya, nadie le va a decir nada, siempre y cuando usted no agrega a nadie. Pero a partir de una reforma legal, ahora el maltrato animal no es cualquier cosa, es un delito. Es decir, cualquier persona se puede meter en serios problemas si se le comprueba que hay maltrato animal. ¿Cuándo hay maltrato animal? Cuando yo amarro un animal en condiciones, digamos, que no son dignas para él, si yo de pronto lo amarro en un lugar al sol y al agua, si de pronto lo amarro muy fuerte, si eso le causa heridas, los golpes, cuando yo reprimo a mi animal, cuando yo trato de corregirlo, pero lo corrijo a patadas, a puño, le pego con algo, le causo heridas, o lo pongo a aguantar hambre, o está enfermo y no lo atiendo, eso es maltrato animal.
1: Doctor Ricardo, ¿qué tipo de sanciones hay para una persona que mate a un animal o que mate a su mascota?
0: Bueno, si lo mata o le causa heridas sin ninguna justificación, entonces puede acarrear penas privativas de la libertad. Digamos que igual como si usted atacara a una persona, obviamente pues en menor proporción, pero las penas son de ese talante, son unas penas privativas de la libertad. Entonces no es, digamos, cualquier acción, y ese es un avance que ha tenido la ley al respecto. Entonces sí es importante que cuando notemos que alguien agrede un animal, le hagamos un llamado primero a la conciencia, porque está en nuestros corazones y en nuestra conciencia el atender bien a un animal. Pero segundo, también un llamado legal, es decir, si una persona está agrediendo a un animal, se puede grabarlo y con eso se puede emprender acciones legales. Eso no es un juego, es un llamado, digamos, serio a que los podamos cuidar, no porque sea una decisión, digamos, de la mera voluntad, sino que es un deber legal y también un deber ético y moral con la naturaleza.
1: Así es, doctor Ricardo Moreno. Bueno, continuamos entonces con la intervención del ingeniero Alexander Melo, técnico de saneamiento ambiental del municipio de El Rosario. Ingeniero Alexander, ¿cómo estás? Buenas tardes.
2: ¿Qué más, Leoncito? Buenas tardes, comunidad también del Rosario, aquí presente en la Rosariña Estéreo. Pues primero que todo, agradecerle al personero Ricardo Moreno. Gracias por, pues, apropiarte de esta iniciativa. Gracias por como tener en cuenta los peluditos de nuestro municipio. Es una idea que nace pues en tu oficina, que fue como pensando también en las problemáticas que hemos tenido hasta el momento. Exalto esa parte, muchas gracias. Bueno, sí, nosotros como lo dijo Ricardo, pues una mascota no es un juguete, es un ser vivo que necesita

0: necesita cuidado y protección. Un animal es un ser que siente. Nos hemos dado cuenta, las mascoticas que tenemos en nuestras casas, es como que se siente el cariño que ellos transmiten. Cuando llegamos a casa, baten la cola y son, digamos, algo como ya un niño, en pocas palabras. Como lo decía John, pues, o el personero, me ha tocado, pues, recorrer gran parte del territorio y me he tenido que dar cuenta, pues, lastimosamente de cómo tratan en algunas casas a los animalitos. Desde mi posición, pues, es muy complicado como que llegar a intervenir o hacer algo, pero pues yo como que les doy las recomendaciones para que, pues, ellos puedan hacer algo por los animalitos y evitar, pues, también este maltrato. Hoy sí, claro, queríamos tocarles tres temas importantes. El primero, pues, el que ya lo tocó acá el personero, la responsabilidad de tener un animal, la buena tenencia de una mascota. También vamos a tocar el tema de la vacunación antirrábica y también una partecita de la importancia de esterilización, para que la tengan en cuenta. En tanto, la vacunación antirrábica, la gente está acostumbrada o tiene, digamos, la idea de que la vacuna de la rabia les quita los bravos a los perros, y no es eso. Lo que pasa es que la rabia es un virus que ya se encuentra hace mucho tiempo en nuestro planeta, principalmente se lo descubrió en la India. Este virus se encuentra en los animales silvestres, principalmente en la fauna silvestre, que se encuentra en las glándulas salivales de estos animales. La transmisión del virus se transmite simplemente por la mordida. Si, digamos, un animal de estos muerde a una mascota, se puede estar contagiando. Y hay que tener en cuenta que este virus se puede transmitir a las personas. Ya han habido casos y después, pues, para que lo tengan en cuenta, una vez que ya se transmite este virus y ya tenga los síntomas, no tiene cura. El virus ataca principalmente nuestro sistema nervioso. Va directamente al cerebro, empieza, es un poco, digamos, fea la forma en que te ataca el virus. Entonces, por eso es tan recomendable y tan importante tratar y vacunar a nuestros animalitos. No es porque, digamos, el perro sea bravo y necesite, bueno, que le van a quitar la rabia, no. Es porque, digamos, el virus se llama rabia y el perrito y el gatico son propensos a contagiarse debido a que están por ahí. Digamos en la parte con la frontera, digamos, silvestre, en este caso en el monte, como nosotros le decimos. Para que tengan en cuenta, ¿no? En la zona silvestre están lo que son los murciélagos, los zorros y las zarigüeyas, que mal conocemos como las raposas. Estos animales, exacto. Estos animales son los principales portadores del virus. A ellos nunca se los va a ver bravos así, botando espuma, no. Pero ellos, en sus glándulas salivales, hay muchos que van a portar el virus. Entonces, por eso es muy importante la recomendación, y que sigan la recomendación que les damos de acceder a la vacunación. Recuerden que la vacunación es totalmente gratis. Anualmente, desde la administración municipal, igualmente ya en este año se está trabajando en acompañamiento con el personero, que está muy adelante también de estos procesos. Gracias también, otra vez te agradezco por la preocupación de nuestros animalitos. Ya se está adelantando, ahorita estamos esperando a los lineamientos del instituto para poder iniciar con la gestión de este programa de la vacunación antirrábica ya masiva, ¿no? Recuerden que todo esto es gratis, para que ya se están haciendo jornadas en cada una de las localidades de sus zonas, ¿no? Queremos también dejar algo importante. ¿Qué significa que estos animales tengan rabia? Los animales con rabia ya no se los puede tratar. Una vez que un animal tenga rabia, en la misma zona van a haber más animales. ¿Por qué? Porque los perros siempre andan detrás de uno, de otro, entonces es muy complicado.
1: ¿Cuál es entonces la solución, o cuál es el modo a tratar cuando una de nuestras mascotas contra el virus de la rabia?
0: No, es...
2: Ajá, vamos. Ahí creo que es importante precisar algo, ¿no? Y bien lo está diciendo Alexander, es que si ya no hay cura, la única forma es prevenirlo. ¿Qué quiere decir eso? Que si tu mascota, ese, digamos, perrito, gatito que tú quieres tanto, le da rabia, lo perdiste. Es decir, cuando lo vacunas para prevenir, le estás salvando la vida. Entonces, creo que hay que dimensionar mucho la seriedad del asunto. Entonces les pregunto a cada uno de los oyentes, ¿quieren realmente a su perrito, a su gatica, a su gatico? Si lo quieren, vacúnenlo.
1: Es decir, cuando hablamos de que perdiste a tu mascota cuando se contagió de rabia, no hay otra salida que el sacrificio.
0: Y claro, no. Ya no habría otra solución sino esa. Además, digamos, tener en cuenta que van a estar en contacto con nosotros. Los animales con rabia son muy agresivos. Entonces, no, es complicado. O sea, si se presenta el virus de la rabia, es algo, pues, ya un problema de salud pública alto. Se pondría en cuarentena y en la localidad donde se encuentra el animal con rabia. Por eso es muy importante tener en cuenta los síntomas. Los síntomas de la rabia, digamos, el perro se empieza a erizar, a ponerse, digamos, los pelos de punta, empieza a ponérsele los ojos rojos, y empieza a mirar desorientado, como mirar hacia los lados. Empieza a botar mucha babasa y a caminar hacia atrás y a esconderse y a escabullirse. Y empieza a hacer así la boca, como que a masticar. Otra cosa, ¿qué hacer? Digamos, son muy comunes hasta el momento, pues tuvimos una reunión con el COBE, invitado también el personero. Hasta el momento, en este mes de mayo, tuvimos 8 accidentes por mordedura de animales. ¿Qué implica? Pues que la gente está asistiendo al hospital. Sí, es correcto. Pero recuerden que también, si llegan a tener un accidente por animal, tener en cuenta lo siguiente. Lavar inmediatamente la herida. Si se lavan, van a prevenir principalmente las infecciones que traen la saliva de los perros. No solamente el dolor de la rabia, sino otro tipo de infecciones. Así evitamos también que contagiarnos. Acudir rápidamente al centro de salud. Recordemos que en cada, digamos, si estamos en un corregimiento, cerca de un corregimiento, acudir al centro, al centro asistencial. La auxiliar o la enfermera que esté ahí, ya ella designará o dirá si manda o no a la persona a un centro de salud más de alto nivel. Y por último, pues reportar el caso. De acuerdo, pues, a esto, entonces ya dejamos más claro lo que es la rabia.
1: Líneas telefónicas o líneas de atención para reportar casos.
0: Líneas de atención, pueden llamar directamente al 320-567-8510 y no solamente para reportar casos, también para que ustedes puedan preguntar o asesorarse sobre la vacunación o qué hacer en otros casos. Mira que te voy a contar un casito así rápido. Tuvimos ahora hace como 15 días la mordedura de un mono, un primate. Eso es un caso complicado. ¿Por qué? Porque estos primates son portadores principalmente.
1: A ver, el monito mordió
0: a una persona. Dos individuos de nuestro corregimiento, no voy a dar muchos detalles, iban pues en estado de embriaguez y se les hizo chiste mirar un mono y dijeron pues vamos y lo agarramos. ¿Qué pasa? En el momento de agarrarlo pues hicieron morder, unas mordeduras en la mano derecha pues bien complicadas, necesitó sutura, todo eso. Pero el muchacho aprendió, porque el tratamiento que se le da a este tipo de accidentes es un poco doloroso. Se tiene que acceder,
1: digamos. Uy, ¿cómo así?
0: Cuando ya tienes una mordedura, digamos, en exposición grave, que es de este tipo de animales silvestres, te tienen que inyectar en la misma localidad. Si te muerden en la mano, te tienen que inyectar ahí. Y es muy complicado, es muy doloroso, porque aparte de que tienes ya la infección y la mordedura y todo eso, te tienes que aguantar la inyección. Me tocó ver al paciente, me tocó verlo y el hombre gritaba, lloraba, se retorcía.
1: Ahí está. Entonces, la lección.
0: Eso, para que tengan en cuenta, ¿no?
1: ¡Listo!
0: Eso, Johncito, también, rápido. Esterilización. Si podemos, desde nuestras casas, para evitar, digamos, la población. Hay mucha gente que abandona a los animales. Mi compañero, el personero, se olvidó tocar el temita. Hemos tenido casitos de abandono. Se han presentado muchos casitos de abandono en nuestras, principalmente acá en la vía bajando a Remolino. No hagamos esto, digamos. Procuremos, o si tenemos, digamos, animales, o si tenemos la oportunidad de ponerlos a planificar, o darles, o buscar la forma de que accedan a la esterilización. No los abandonemos. ¿Por qué? Porque esto lo que va a hacer es incrementar la población, porque ellos de alguna forma van a buscar la forma de subsistir, y lo que van a causar es incrementar la población. Van a haber más camadas y más y más, y esto se va a incrementar. Después va a ser un problema de salud pública. Entonces, si nosotros empezamos desde casa, la educación va desde casa. Si lo iniciamos o aplicamos estas estrategias desde casa, créanme que nos vamos a evitar todos estos problemas. Bueno, para que tengan en cuenta, ¿no?
1: Ok, eso. Ingeniero Alexander Melo, técnico de saneamiento ambiental en la Alcaldía Municipal de Rosario. Doctor Ricardo Moreno, nos tenía una última noticia, doctor Ricardo. Tiene que ver con el Mundial de Fútbol, que ya se acerca.
2: Bueno, para cerrar, quiero cerrar con un mensaje respecto de lo que dice el ingeniero, ¿no? y es precisamente que lo más inhumano que puede haber es dejar a seres pequeños, cachorros, a la intemperie, de pronto los dejan en alguna estopa o los tiran a un río. Crean que, digamos, hay que pensar muy bien que son seres que sienten, que viven. Miren que nosotros nos ponemos a disposición precisamente que a veces hay mucha gente que quiere adoptar un gatito, un perrito. Si se comunican con nosotros, podemos ayudar a hacer ese ejercicio. Pero no hay necesidad de pronto de tirarlos por ahí a su intemperie, porque son seres que sienten. Además, que bien lo dijimos, eso es un acto de maltrato animal y puede tener acciones legales.
1: Y siempre resulta una familia que los quiere.
2: Exactamente. Sí, mire que hemos tenido experiencias muy lindas. Hemos dado en adopción varios individuos y nos ha ido muy bien, han tenido experiencias buenas. Entonces el llamado es a que tengamos tenencia responsable, estaremos digamos llegando mucho más allá. Hemos hablado con nuestra alcaldesa, la ingeniera Jenny Fernanda Urbano, quien se ha puesto a disposición de los animales. Sabemos que es una persona que tiene una, digamos, un sentimiento muy cercano a los animales, que quiere ayudar, y se están trabajando en algunas iniciativas con de la mano de la administración y de nuestra alcaldesa municipal. Entonces esperamos que de la mano de ella pues podamos hacer algunas actividades, ojalá de más incidencia. Eso pues para terminar esta parte. Y segundo, dos noticias ahí corticas. Uno, sabemos que estamos con la fiebre del mundial, ya se viene ahorita pues en junio y todos queremos apoyar a nuestra selección, y qué mejor obviamente que tener la camiseta de la selección Colombia. Queremos desde la personería municipal hacer esta invitación para que participemos en una rifa gratuita que se va a hacer de parte de la personería municipal, la cual se llama la Polla Mundialista. Entonces hay tres partidos iniciales dentro del mundial, que es México, Sudáfrica, Estados Unidos, Paraguay y Brasil, Marruecos. Entonces vamos a hacer la polla, el que le acierte a esos tres marcadores se va a ganar una camiseta original de la Selección Colombia. ¿Cómo participar? Pueden participar hasta el 10 de junio acercándose a la personería municipal, llenando los papelitos, poniendo su marcador, y una vez terminen esos partidos, pues ya los destaparemos y el que se gane pues esta polla se hará acreedor de una camiseta original de la Selección Colombia.
1: Doctor Ricardo, si una persona no puede acercarse personalmente, ¿puede participar vía telefónica o por WhatsApp?
2: Pues podría pedirle el favor a alguien que esté acá en el Rosario, que vaya y llene con sus datos el papelito para poder participar ahí en
1: la personería. O sea, sí o sí deben acercarse a la personería.
2: ¿La persona o por intermedio de otra persona?
1: O por un intermedio.
2: Exactamente.
1: Camiseta original
2: de la Selección Colombia.
1: Firmada.
2: No, firmada por mí de pronto. No,
1: firmada por el doctor Ricardo.
2: Vengan, y lo último es que estamos llevando una estrategia de llevar las oficinas hasta las veredas y hasta los corregimientos. Hemos hecho algunas actividades y esta vez le toca el turno a la vereda de la montaña. Sabemos que es una actividad central que no solo es para los habitantes de la montaña, sino para las demás veredas y corregimientos cercanos. Vamos a ir este viernes 12 de junio, es decir, de este viernes en 8 días. Va a ir el equipo de la personería, va a ir la unidad de víctimas, va a ir un funcionario de la unidad de víctimas hasta la montaña. Y cerraremos la actividad con un cine al parque para los niños y para la familia. Esto es un espacio para compartir en familia, para que los niños inviten a sus padres, a sus mamitas. Vamos a hacer actividades recreacionales, vamos a hacer rifas, le vamos a llevar premios, le vamos a llevar algunos detallitos. O sea, es una actividad para que compartamos todos. Y claro que sí, estaremos desde las 8 de la mañana en la Escuela de la Montaña, con el equipo de la personería, con los trámites que hacemos ahí, las inclusiones, y el equipo de la unidad de víctimas y el enlace de víctimas de la administración municipal. Eso sería el viernes 12 de junio.
1: Ok, listo, doctor Ricardo Moreno, personero del municipio del Rosario, el ingeniero Alexander Melo, técnico de saneamiento ambiental. Muchísimas gracias por su visita, gracias por traernos esta información importante.
2: Muchas gracias a ti.
1: Seis minutos nos separan de las cuatro de la tarde. Después de esta información importantísima, vamos y continuamos con más música bacana, porque gracias a Dios, hoy es miércoles.
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0: 4 de la tarde, 22 minutos, 4 de la tarde, 22 minutos. Estamos en esa última hora en ese crossover de miércoles, el centro de la mitad del medio, obliguito de la semana. Un abrazo gigante como siempre y todos los días a la gente que se pega con nosotros, que se programa, que están prendiditos on fire con la Rosarilla en serio 93.1 FM, siempre en tu mente. Estamos felices y encantados en la vida como siempre, llevándoles a ustedes buena musiquita. Musiquita no, musicota. A la gente que nos envía sus mensajes. Por acá un saludo para el maestro Lisandro, para el maestro Cristian y para el rápido y furioso Toreto. Acá están esos peluditos con el maltrato. El doctor Ricardo Moreno y el ingeniero Alexander Melo de la alcaldía municipal estaban dando una información hace rato sobre el cuidado de los peluditos y peluditas. Y dice que ahí están maltratando unos peluditos en la obra civil en el barrio Belén. Están maltratando al peludito del maestro Lisandro. ¿Qué maltrato será que le están dando? ¿Qué maltrato? ¿Qué tipo de maltrato le están dando a ese peludito de Lisandro? Y al maestro Cristian. ¿Qué maltrato? ¿Será maltrato emocional? Yo creo, ¿no? ¿Será maltrato psicológico? Avanzamos en esta tarde bonita de miércoles. Se pone fresquecita en la tarde, como dijo Tarbey Urbano. Esta tarde se puso para mocear. Ah, no, así no es. Es para moza, ¿no? Así que para mocear. Esta tarde se puso para moza y así está más chévere, claro, porque bajan los grados de temperatura. Vamos a recibir comunicaciones. Vamos a recibir llamaditas oyentes al aire en Roser en Exenio. Buenas tardes.
1: Hola, buenas tardes.
0: Hola, Zapatín con cola.
1: Hola, cola de Chapatín, ¿cómo vamos? Muy buenas tardes.
0: Excelente, pues, bien, extremadamente bien. Estamos felices, encantados de la vida, mi hermanazo. El viejo Tyson, bienvenido a este crossover de miércoles. ¿Cómo está todo?
1: Con mucho gusto escuchando Rosareña Estéreo, y aquí feliz y contento con toda mi gente escuchando esas lindas voces que hay en Rosareña Estéreo.
0: Mi hermanazo, qué gustazo, nos encanta que le guste, nos encanta que le encante, nos encanta que le fascine la Rosareña Estéreo. ¿Y usted con quién está?
1: No, yo estoy por aquí con unos compañeros que estamos ya descansando aquí en casita.
0: ¿Y qué estaban haciendo?
1: No, estábamos cosechando las últimas pepas del oro rojo, porque ya hay muy poquitico.
0: Ya queda poquito, ¿no? Y con estos veranos también, es que no la embarró mucho, no, con el verano.
1: Claro, pues casi acá antes maduró bien, porque si no a este tiempo ya tuviera todo seco, oiga.
0: Ya eso hubiera palo, seco, imagínese. Ya eso hubiera seco, se hubiera secado en el palo, se hubiera revenido. De todos modos, hombre, bendiciones de parte de Dios, que les prospere y les sobreabunde en ese trabajo, en ese cultivo, mi hermanazos, todo el esfuerzo, todo el trabajo, todo el empeño que le han metido para tener esos cafetales así de bonitos. Dios los bendiga, mi hermano, se merece que la recompensa de Dios.
1: Claro que sí, no, pues gracias a Dios, pues no se nos dañó la cosechita, no se nos dañó, pero pues también fue que el verano nos está azotando muy duro por el momento.
0: Oiga, y dicen que va hasta diciembre. ¿Usted qué dice? ¿Será verdad?
1: Ay, no. De eso sí tampoco. Porque,
0: ay, no. Dicen que el niño va hasta diciembre, que van es por todo ese resto de año. ¿Usted qué opina?
1: No, eso es mentira, eso es cuentos. Sí, no, pero hay que ponerle fe a eso.
0: No hay que ponerle fe, pero eso dicen, ¿cómo se llama? Esa gente que estudia lo del clima y todas estas cuestiones, dicen que y pronostican, sí, que el fenómeno del Niño va por todo ese resto de año. ¿Usted qué dice?
1: No, hay que azotar unos sapos para que llueva.
0: ¿Hay que azotar qué? ¿Cómo así?
1: Azotar unos sapos para que llueva.
0: A ver, explíqueme eso.
1: De los sapos que salen del agua, hay que guastear los sapos para que llueva.
0: ¿Cómo así? ¿Y eso quién le enseñó eso? ¿Quién le dijo eso? ¿De dónde aprendió eso?
1: No, nosotros aprendimos de los mayores, que azotaban los sapitos para que lloviera cuando hacía verano.
0: Ah, sí. O sea que hay que pegarle duro al sapo. Claro. Hay que pegarle duro al sapo para que llueva.
1: Claro. Eso es, cójalo de noche y dele duro, hijo de puchica,
0: hay que darle,
1: para que llueva.
0: Hay que darle duro al sapo para que moje.
1: Para que
0: humedezca, pues, la lluvia.
1: Sí, para que humedezca la lluvia, sí, así es John Meléndez, oye.
0: Ese está hizo el hombre, oiga, vea ese secreto. Yo me sabía el secreto de que tenía que haber una mujer o un hombre virgen que sople tres veces, pero eso es para que deje de llover, ¿sí o no?
1: No, pero ya es distinto, pues el sapo hay que guastearlo, es para que llueva.
0: Oiga, pues para los oyentes el secreto ancestral de los mayores que nos reveló Tyson. Usted tiene que ir por la noche y pegarle fuertemente al sapo para que remoje.
1: Para que remoje, sí, que remoje y se ponga bien, oye.
0: Claro. Viejo Tyson, saludos rápidamente, ¿para quién?
1: Saludito para primordialmente para usted y la Chiqui Glock, ¿no? Los dos y toda la compañía que trabajan ahí, un cordial saludo para todos ustedes, oye.
0: Listo, hombre, muchas gracias.
1: Todos. El gabinete que trabajan.
0: Vean, lo voy a decir quién rápidamente. J.R. Bulmano, la Chiqui Slow, John Meléndez, John Alexis Díaz y el profe Fercho.
1: Eso, para todo el convayo, y para Lisa. Todos, un cordial saludo. También para Carlitos España, Patricia y Felipe, también para Charí, Emily, Don Héctor y Patricia también. Y también para el fiel oyente de Mercaderes, su esposa y su hija que trabaja en Cali. También para mi familia, Yolanda, mi hijo Hermes, mi nietica Yasmín y Arleyo, todos en Popayán.
0: Sintonizados
1: por Rosareña.
0: Envíemele un saludo especial al maestro Lisandro, que lo están maltratando, está recibiendo maltrato psicológico.
1: ¿A quién, oiga?
0: Al maestro Lisandro.
1: ¿Y por qué lo están maltratando?
0: Acá nos escribió que está recibiendo maltrato, que lo están maltratando y estamos en una campaña contra el maltrato animal.
1: No, que eso sí no lo hagan, por favor, el maltrato animal no, pues un cordial saludo para él y que no lo maltraten tampoco, él tampoco, sí, claro, ni los animales tampoco.
0: Lo que pasa es que ahí en la obra de construcción del barrio Belén tenemos a dos perrazazos y como estamos en la campaña contra el maltrato animal.
1: No, que no se deje maltratar del animal, John Meléndez, el maestro allá, pues, ¿no?
0: Bueno, un abrazo, Tyson. Dios te bendiga, hombre. Gracias por tu charla. Dios te bendiga. ¿Qué canción?
1: Gracias a usted y a todos. Me pone un hito de Selena y Reptilio. El camino del cobre, como que eso. O yo no me acuerdo cómo es, pero de Selena y Reptilio, póngame un hito ahí.
0: Para una de Selena y Reptilio. Listo. Ok, Selena y Reptilio.
1: Eso, hágale, pues. Pero póngalo ya, pues, para escucharlo, pues.
0: Hágale, toca en orden, compañero, porque tenemos más música pedida, ¿listo? Entonces, así como van llegando, los vamos poniendo.
1: Bueno, ahorita listo, ya lo voy a escuchar.
0: Ahorita le pongo, que iba a San Lázaro.
1: Bueno, mi hermanazo, que pase una feliz tarde, una feliz programación, amigo John Meléndez.
0: ¡Listo! Chao, que estén muy bien. Chao, papá, Dios te bendiga.
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0: Hola, buenas tardes. Un saludo para todos los hinchas del más grande Atlético Nacional. No se ha perdido nada todavía. En la segunda vuelta los vamos a sorprender, dice por acá Wellington. Colóqueme la canción de Luis Mateos, Por Amor.

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3: Hola, caballeros, tengan un cordial saludo. Muy, pero muy buenas tardes. ¿Cómo me les va, queridos amigos, amables oyentes? Que Dios y la Santísima Virgen los bendiga. 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Quisieran anochecer y no amanecer. ¿Por qué? Porque son víctimas de maldades. 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
2: Que los ángeles, arcángeles y querubines, amigos y amigas de la sintonía, estén con todos y cada uno de ustedes. Son nuestros deseos. 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Primero, lo más importante, hoy le damos gracias a Dios, Padre Creador, dueño de todas sus cosas. Recuerden que Dios, Padre Todopoderoso, es el dueño del oro y la plata. Así dicen las Sagradas Escrituras. Sin la voluntad de Dios, ni una sola hoja de un árbol se mueve. 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sus proyectos, sus animales, sus cultivos, nuevamente empiezan a florecer, empiezan a aumentar, porque la suerte uno tiene que buscarla. 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Escuchemos testimonios para la gloria de Dios. Escuchemos.
3: Teresa Rivera, tengo 39 años, de la Unión Nariño. 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
2: Y toda la gloria es para Dios, amigos, porque Él es el que coloca el querer, el sentir como lo hacer. Si usted está enfermo, si usted está agobiado, si usted está desesperado, usted no sabe qué hacer, quiere parar de sufrir, quiere ayudarse, quiere recuperar su pareja, quiere restaurar sus cultivos, 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Escuchemos más testimonios para la gloria de Dios.
5: Me llamo María Albina Rojas, tengo 56 años, he acudido a los hermanos, me siento muy aliviada, porque tenía una enfermedad, pero ya gracias a Dios, con el poder de Dios y los hermanos, me siento bien, estoy curada, sanada, gracias hermano.
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6: Vengo a dar mi testimonio a los hermanitos porque de verdad me han curado. Todo lo que me dolía ya desapareció de mi cuerpo, gracias a ellos. Por eso invito a toda la gente que esté enferma que visite al hermano para que se aliente así como yo lo hice. Gracias, hermanito, por haberme curado.
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1: Hola, mis queridos amiguitos y mis queridas amiguitas. Reciban, como de costumbre, reciban un cordial y caloroso saludo de parte de su indio del Putumayo, Juan Antonio Coral. Hoy nos encontramos, ¿no?, aquí, paraditos al frente de estos micrófonos, entrando a cada uno de sus hogares, invitándolos a ustedes, mis queridos amigos, invitándolos a ustedes para que le suban el volumen, ¿no?, le suban el volumen a su radiecito, a su vitrola, a su bafle, mis queridos amigos, bueno, a todo, a su vitrolita, mis queridos amigos, súbanle especialmente el volumen, porque hoy vamos a estar aquí, ¿no?, como se dice, mis queridos amigos, vamos a estar aquí llenos, como se dice, cargados de consejos, cargados de recetas, cargados, como se dice, de cosas muy maravillosas para poder triunfar y para poder salir adelante, mis queridos amigos. Bueno, enviándoles un saludo, ¿no?, a todas aquellas personas que en este momento se encuentran en sus hogares descansando después de una dura jornada laboriosa, mis queridos amigos. Así que, mis queridos amigos, muy contento porque este fin de semana, ¿no?, mis queridos amigos, este fin de semana estuve atendiendo en el Bordo Cauca, mis queridos amigos, estuve atendiendo a todas aquellas personas que me visitaron de diferentes partes, mis queridos amigos, la gente que me visitó del municipio de Rosas Cauca, la gente que me visitó de San Miguel, la gente que me visitó de La Vega, la gente que me visitó de Altamira, la gente que me visitó de Piedra Sentada, mis queridos amigos, la gente que me visitó también, un saludo, ¿no?, mis queridos amigos, la gente que me visitó de Mercaderes, de Mojarras, mis queridos amigos, bueno, de tantas partes de Leyva que me visitaron, mis queridos amigos, de allá también, de, ¿me entienden?, de un pueblito que llama Balboa, El Mango, Argelia, todas esas partes que me visita gente, mis queridos amigos, un agradecimiento a todas aquellas personas. Y recuerden que este viernes, ¿no?, este viernes, mis queridos amigos, este viernes también vamos a estar atendiendo, mis queridos amigos, este viernes también vamos a estar atendiendo, póngale bastante cuidado, este viernes vamos a estar atendiendo en el Bordo Cauca. Recuerden que este viernes voy a estar atendiendo desde las 9 de la mañana, como de costumbre, ¿no? 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Y también ya les vamos a estar informando el día domingo dónde vamos a estar atendiendo, mis queridos amigos, porque estamos atendiendo a todas aquellas personas que tienen, como se dice, ¿no?, sus diferentes inquietudes y sus diferentes enfermedades y sus diferentes problemas, mis queridos amigos, problemas, como se dice, en el trabajo, problemas en su suerte, problemas en la salud, problemas en el amor, problemas en los negocios, problemas en los viajes, problemas en todo, en el estudio, mis queridos amigos. Bueno, mis queridos amigos, recuerden que la suerte es muy necesaria, ¿no?, mis queridos amigos, la suerte es muy necesaria para todo, mis queridos amigos. Recuerden que un hombre y una mujer sin suerte es que es una persona que está, como se dice, a la deriva, que no sabe ni para dónde coger, ni coger de aquí para adelante, ni para atrás, mis queridos amigos. Por eso hay un dicho que dice así, que la suerte es como la muerte, mis queridos amigos, y no pone telegrama cuando llega. Así que estén pendientes, mis queridos amigos, todas aquellas personas, porque les vamos a estar atendiendo este fin de semana, mis queridos amigos. Les vamos a estar atendiendo el viernes en el Bordo Cauca y el sábado en San Pablo Nariño, mis queridos amigos. 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Bueno, mis queridos amigos, y ya que estamos hablando de que vamos a estar atendiendo en San Pablo y en el Bordo, En este momento queremos enviarle un saludo, a este señor, ¿no? A este señor de nombre José Rivera. Póngale bastante cuidado a este señor de nombre José Rivera, que me escribe del municipio de Mercaderes, Cauca. Dice así: maestro, maestro, lo que pasa es que yo le escribo porque de hace un tiempo para acá, tengo un problema en la vista derecha. Resulta y pasa, maestro, que no sé qué fue lo que pasó, si fue que me golpeé la vista o no sé si es a causa de un pterigio, de una catarata que tengo, no sé qué es lo que me pasa, pero todos los días mi vista amanece roja, cuando me levanto, mi vista amanece roja, y por esta vista no estoy mirando bien. Entonces, maestro, con todo respeto, maestro, que usted me haga el favor, y me mande una fórmula para ver cómo yo puedo directamente mirar bien, porque estoy perdiendo totalmente, miro borroso, pañoso, ya directamente no distingo bien las cosas con la vista derecha. Hágame el favor, ayúdeme, se lo pido encarecidamente. Se despide el hombre preocupado por su visión. Bueno, primero que todo, ¿no? Un saludo a la gente de Mercaderes Cauca, a toda la gente también de allá de, ¿me entiende, mis queridos amigos de allí, de el municipio, especialmente de, ¿cómo se llama ese pueblito? A ver, de la Unión Nariño. Un saludo a la gente de la Unión Nariño, que ya muy pronto también voy a estar por allá, mis queridos amigos. También a la gente de Florencia Cauca, ¿no? A la gente de San Joaquín. Bueno, a toda la gente de sus alrededores, mis queridos amigos, les estoy enviando un saludo, que les estoy directamente, como se dice, atendiendo, mis queridos amigos, aquí en el Bordo Cauca el día viernes, ¿no? Para la gente que viene de la mesa caucana, la gente que viene de Villanueva, la gente que viene de La Fonda, la gente que viene de Leyva, bueno, de tantas partes que me visitan a mí, mis queridos amigos. Este viernes, recuerden, este viernes voy a estar en el Bordo Cauca, mis queridos amigos, y el sábado voy a estar en el hotel y restaurante Yuli. Vean, mis queridos amigos, recuerden que para este indio no hay nada difícil. Recuerden que directamente no hay nada difícil para este indio. Pues yo le tengo la cura, le tengo la solución. Usted está, como se dice, tiene su vista empañosa, tiene su vista borrosa y tiene su vista, como se dice, ya prácticamente a punto de perderla. Es porque usted quiere, es por falta de conocimiento, porque resulta y pasa que usted es una persona que tiene muchos amigos, que sabe qué pasa, que tiene muchos amigos, que ellos tienen, especialmente, como se dice, tienen la abeja angelita. Póngale bastante cuidado, tienen la abeja angelita, pero no abeja real, ni abeja conga, ni mucho menos, es la abeja angelita que le llaman, la que parece un mosquito. Resulta y pasa que esa abejita da una miel natural, pero eso sí, pura. Pero les recomiendo, ¿no? Porque hoy en día ya anda mucha gente por ahí, como se dice, con unos costales al hombro, ¿no? Anda con unos costales al hombro por ahí vendiendo miel, pero eso es miel de caña, miel de panela. Esa es la miel que saca uno por ahí, como se dice, para hacer el alfandoque, esa no sirve. Vale bastante cuidado. Usted recomiéndele a un amigo que le haga el favor y le venda un goterito de esa miel, y ¿sabe qué va a hacer? Se va a echar en esa vista una goterita en la mañana y otra en la tarde. Pero yo le recomiendo que se echen las dos, porque esa enfermedad que tiene en el lado derecho se le va a pasar al lado izquierdo. Por eso ya no está mirando casi nada, ni por las dos vistas, ¿me entiende? Entonces, haga eso. Consiga la miel de abeja angelita y se echa especialmente en las vistas. Pero no es miel real, ni es miel conga, no. Es miel angelita de la abejita que parece un mosquito. Vale, bastante cuidado, y va a mirar cómo se va usted, como se dice, a curar esa terrible enfermedad. 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Recuerden que empiezo a atender desde las 9 de la mañana hasta las 3 de la tarde, y el sábado, con la ayuda de Dios y mi santa, voy a estar subiendo a San Pablo Nariño. 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O sea que a la gente de Génova, a la gente de Belén, a la gente de La Cruz, a la gente, como se dice, mis queridos amigos, de Florencia, a la gente de San Lorenzo, bueno, toda la gente de por ahí, de sus alrededores, recuerden que este indio del Putumayo les va a estar atendiendo. 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Los quiero mucho, Dios los bendiga.
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